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Si vivimos, para Él vivimos. Si morimos, para Él morimos. Somos del Señor Todopoderoso.

luchando con Jesús nuestra esperanza. 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

está sentado en el trono y al Cordero sea toda gloria, toda honra, alabanza y el poder por los siglos de los siglos. Gracias, Señor.

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mañana. 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

Aleluya. ¿Cuántos tienen libertad para alabar al Señor? ¿Cuántos tienen libertad para alabar al Señor?

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Si vivimos, para Él vivimos. Si morimos, para Él morimos. Somos del Señor Todopoderoso.

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Si vivimos, para Él vivimos. Si morimos, para Él morimos. Somos del Señor Todopoderoso.

Éxodo 33, del verso 2 en adelante. Padre, tú me dices que saque este pueblo, que guíe este pueblo, pero no me has mostrado, no me has declarado a quién enviar.

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Si vivimos, para Él vivimos. Si morimos, para Él morimos. Somos del Señor Todopoderoso.

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cuando llegó el día del Pentecostés. Estaban todos juntos, unánimes, como estamos en este momento. Y de repente

viento que sopló aquella vez sople en este momento acá. Mientras tú le adoras, Él se va a manifestar. Mientras tú le llames, Él se va a manifestar.

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dile gracias. Exprésale tu gratitud. Exprésale tu gratitud. El Salmo 103 dice: bendice, alma mía, Señor, bendiga todo mi ser su santo nombre. Bendice, alma mía, Señor, y no olvides ninguno de sus beneficios. Dísela, Señor, no me olvidaré, Señor. No me olvidaré. No me olvidaré de tus beneficios. No me olvidaré que me perdonaste. No me olvidaré que me sanaste. No me olvidaré que me rescataste. Vamos en tus propósitos.

palabras. Dile gracias, Señor. Gracias por la salvación. Gracias por el perdón. Gracias, Señor, por las nuevas oportunidades. Gracias. Oh, eres tan bueno, Señor.

Desde el oriente hasta el occidente se escuchan gritos de júbilo. Desde las costas del mar hasta los confines de la tierra se escuchan cánticos de júbilo que dicen gloria.

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puedes levantar tu voz y decirle: te amo, Señor. Te amo, Señor. Amamos tu nombre, Señor. Gracias por morir por nosotros, Señor. Tú compraste nuestra vida a precio de sangre. Y hoy te decimos que te amamos, Señor. Que no tenemos cómo pagarte, Señor. Solamente levantamos nuestra voz fuerte y te decimos, Señor, que te amamos con todo el corazón. Te amamos, Señor, porque tú has sido bueno. Tú eres bueno y tú serás bueno. Dile una vez más.

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Nadie viene al Padre, nadie viene.

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Si vivimos, para Él vivimos. Si morimos, para Él morimos. Somos del Señor Todopoderoso.

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cosa, el Dios en el que hemos creído es fiel. Y Él ha prometido que Él no nos iba a dejar solos. Él enviaría el Espíritu Santo, el Consolador, y Él iba a arder en nuestros corazones con el fuego de Dios. ¿Cuántos lo reciben en

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Señor, cuando veo tu grandeza y tu inmenso poder, me doy cuenta que no tengo nada que ofrecerte. Por eso vengo ante ti, Señor, ofreciéndote mi canción, mi vida, oh Dios. Recíbela.

Señor, queremos ser olor fragante. Queremos ser sacrificio acepto, agradable a ti.

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Nadie viene al Padre, nadie viene.

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Si vivimos, para Él vivimos. Si morimos, para Él morimos. Somos del Señor Todopoderoso.

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Salmo 27. El Señor es mi luz y mi salvación. ¿A quién temeré? El Señor es el baluarte de mi vida. ¿Quién podrá amedrentarme? Cuando los malvados avanzan contra mí para devorar mis carnes, cuando mis enemigos y mis adversarios me atacan, son ellos los que tropiezan y caen. Aun cuando un ejército me asedie, no temerá mi corazón. Aun cuando una guerra estalle contra mí, yo me mantendré en confianza. Una sola cosa le pido al Señor, y es lo único que persigo: habitar en la casa del Señor todos los días de mi vida, para contemplar la hermosura del Señor y recrearme en su templo. Porque en el día de la aflicción, Él me resguardará en su morada, al amparo de su tabernáculo me protegerá y me pondrá en alto sobre una roca. Pero una cosa estoy seguro: que he de ver la bondad del Señor en esta tierra de los vivientes. Pon tu esperanza en el Señor, ten valor, cobra ánimo, pon tu esperanza en el Señor.

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Si vivimos, para Él vivimos. Si morimos, para Él morimos. Somos del Señor Todopoderoso.

están listos para danzar? ¿Cuántos están listos para danzar? ¿Estamos listos? ¿Estamos listos? Yo quiero ver, iglesia, que hoy dancemos sobre esa tumba, porque el Señor ha resucitado y hoy tenemos libertad para poder danzarle al Rey de Reyes.

vez. Yo no sé cuántos han nacido otra vez. Y hoy en esta mañana puedes venir ante Dios, ante su presencia, y rendirte completamente a Él. Yo no sé cuántos pueden levantar sus manos en esta hora.

tienes, iglesia. Tú tienes la victoria. Tú tienes la victoria. Yo tengo la victoria. Porque donde está el Espíritu de Dios, ahí hay libertad. Y hoy

Hoy el Espíritu Santo está abriendo los corazones, a los corazones que realmente tienen esa necesidad. ¿Cuánto Dios ha hecho por ti?

iglesia, adórale. Muchas veces le pedimos al Espíritu Santo, ven, ven, ven, ven. Pero tenemos nuestro corazón tan encerrado, nuestra mente tan encerrada, porque estamos buscando cosas que nos convienen, cosas que nos benefician, y nos estamos olvidando del Espíritu Santo. Nos estamos olvidando de la presencia de Dios. Nos estamos olvidando del que nos salvó, del que nos redimió.

tus manos ahí donde estás. Y dile: Señor, aquí está mi vida. Aquí está mi corazón. Ven. Ven, te necesito. Ven, Espíritu Santo. Vamos, iglesia.

que tú tienes. Everything that you have. Le pertenece a Dios. Belongs to God. No es de que lo tengas porque lo tienes. Es porque Dios te lo dio. Y en algún momento lo necesitabas. Pero quiero que entiendas una cosa. Cuando digo en algún momento lo necesitabas y no lo aprovechaste.

las puertas, cuando los cielos se abren y esa bendición llega, quiero que entiendas que llegó con un propósito, porque lo merecías en ese momento. Y en el momento que lo recibiste, si no lo aprovechaste, en vez de darle lo mejor a Cristo, en vez de buscar su presencia,

eso es muy importante, iglesia, que entiendas que con Dios no se juega. Que entiendas que todo le pertenece a Dios, que todos tus hijos le pertenecen a Dios, que todo lo que tú tienes le pertenece a Dios. Y si en algún momento Él quiere quitarte, te lo va a quitar, con el propósito de enseñarte.

es tan grande como el Dios que nosotros servimos. Yo no sé cuántos pueden levantar sus manos y decirle: Señor,

Dios Santo. Gracias, Señor, porque tú eres un Dios poderoso, un Dios maravilloso. Gracias porque, Señor, tú no dejas de ser ese Padre amado. Tú no dejas de ser ese Dios quien tanto nos amas. Y hoy te damos a ti gloria. Hoy te damos a ti honra. En el nombre poderoso de Jesús. En el nombre poderoso de Jesús. Te damos gracias. Te damos gracias. Dile gracias a Padre amado. Dile gracias, Señor. Tú sabes cuánto Dios se alegra cuando escucha de ti ese agradecimiento. Tú sabes cuánto Dios se alegra cuando escucha de ti ese agradecimiento. Gracias, Señor. Si tú estás agradecido, yo quiero que le brindes un aplauso fuertemente al Rey de Reyes. Pero dásela más fuerte, porque ese aplauso lo merece nuestro Señor Jesucristo. No nosotros, Dios. Porque todo se trata de Dios. Y sin Él no somos nada. Sin Él no existiríamos. Sin Él no estuviésemos aquí. Pero Dios se complació a darnos vida. Se complació soplar nuestro corazón vida para que hoy pudiésemos estar aquí en su casa. Por eso, ¿cuántos agradecidos hay en esa mañana? Gracias, Señor. Dale gracias al Padre. Dios es un Dios grande. Amén, iglesia. ¿Cuántos pueden sentir la presencia de Dios conmigo hoy en esta mañana? ¿Cuántos pueden sentir la presencia de Dios? Y si tú no la sientes, no sé más qué decirte, hermano. No sé qué más. Hola, Sofía. Pensé que iba a agarrar el micrófono, mi hija, para cantar. Si no puedes sentir la presencia de Dios, ya no sé qué más decirte. Amén. Puedes tomar tu lugar un momentito, ya que se sentaron unos. Con permiso, hermano, voy a tomar agua.

0: ¿Cuántos agradecidos hay con el Señor? Amén.
1: Hoy voy a dar unos anuncios, los mismos del domingo pasado, Gali. Quiero informarles que el día 26 de julio tenemos nuestros bautismos aquí en la iglesia. ¿Cuánto le dan un aplauso a los que se van a bautizar? Ya tomaron sus clases, ya tomaron sus clases muy básicas, simples para entender por cuál motivo lo están haciendo, el propósito, por qué es importante el bautismo. No es algo religioso, porque Jesús lo hizo. Jesús siendo imperfecto, porque en Dios no había imperfección. Jesús siempre fue perfecto. Él no había necesidad de ser bautizado, pero Él fue un ejemplo y lo hizo. Porque si no, hoy podríamos haber dicho, pero si Jesús no lo hizo, ¿yo por qué lo voy a hacer? Entonces Jesús no debería haber sido bautizado, porque en Jesús no había pecado, pero Jesús tomó el lugar y dijo, yo voy a hacerlo. Es una acción de un ejemplo que yo tengo que darle a mis hijos para que ellos sigan el ejemplo. Entonces es un estudio que se les enseñó, se les dio a los bautizados, y me sorprendo. Yo podía sentir la presencia de Dios esa última clase que tuvimos en una manera especial, y gracias a Dios por estas personas que se van a bautizar. Dios es grande. ¿Quieren saber quién? No les voy a decir, para que se esperen ese mismo día. Amén. No vayan a preguntar, ¿tú te vas a hacer? No, es una sorpresa, hermanos, y Dios es grande. Estamos trabajando para el día 26, así que prepárense para tener una gran celebración, amén. También mañana empezamos la escuelita bíblica. ¿Cuántos están contentos? Estación Iluminación, quizás hoy llegaron y están viendo cosas donde quiera. Han estado trabajando todo el equipo. Esta semana fue una semana muy ocupada. Bueno, yo estoy testigo, no hice nada, pero si me ponían a hacer algo, yo hacía. Estuve aquí y

televisión, quizás hoy llegaron y están viendo cosas donde quiera. Han estado trabajando todo el equipo esta semana, fue una semana muy ocupada. Bueno, yo estoy testigo, no hice nada, pero si me ponían a hacer algo, yo hacía. Estuve aquí y

hijos que han sido obedientes. Por eso Él viene por esa iglesia. Dale un aplauso al Rey de Reyes. No te detengas, hermano. Si tú tienes que aplaudir, aplaude. Si tú tienes que gritar, grita. Si tú tienes que decir gloria a Dios, di gloria a Dios. Que no te detengas. Y si eres el único, es porque estás agarrando la onda. Que te digan lo que te digan, que te critiquen los demás, pero que tu garganta, que tu voz no la calle el enemigo. Que todos puedan gritar un gloria a Dios. Que todos puedan decir un Cristo vivo. Que todos puedan levantar un aplauso al Rey de Reyes. Ya es tiempo de dejar la niñez espiritual, hermano. Ya es tiempo de dejar la niñez espiritual. En Primera de Corintios capítulo 13, versículo 11, ahí la palabra de Dios declara: cuando yo era niño, hablaba.

pensaba como niño, mas cuando ya fui hombre, dejé lo que era de niño. Estas palabras las dijo Pablo. Pablo explica el crecimiento espiritual implica abandonar actitudes infantiles para vivir con una fe madura. El apóstol Pablo aquí escribió a la iglesia de Corintio, iglesia, una congregación rica en dones espirituales, pero muchos problemas de inmadurez. Había divisiones, había orgullo. Ahí en el capítulo 13, hermano, es conocido como el capítulo del amor. ¿Cuántos tienen amor? ¿Cuántos tienen amor hacia el prójimo? Levanta la mano si tú tienes amor hacia el prójimo. Quiero ver la mano los que tienen amor hacia el prójimo. Y los que no, ¿qué pasó? Y los que no, ¿por qué no? ¿Dónde está Cristo en ti? Levanta la mano si tú amas a tu prójimo. Levanta la mano sin miedo. Y los que no, esta palabra es para ti. Y lo dice el Señor, no Pablo. Quizás no va a ser igual, iglesia, pero es tiempo que la iglesia despierte. Es tiempo que la iglesia crezca. Es tiempo que la iglesia crezca en una madurez espiritual, iglesia. Es el tiempo. Y aquí este capítulo es conocido como el capítulo del amor. Amor. Pablo enseñó que el amor es el superior a los dones y que el creyente debe de crecer espiritualmente. Cuando menciona él la niñez y la madurez, es una ilustración para mostrar que la vida cristiana debe de avanzar hacia una fe más madura. Y cuando vemos este versículo, iglesia, este versículo nos enseña que Dios espera un crecimiento espiritual continuo, un crecimiento espiritual que todos los días vaya creciendo y creciendo. Así como un niño madura y deja atrás las actitudes infantiles, el creyente también tiene que abandonar la inmadurez espiritual, las excusas, la falta de compromiso y las reacciones carnales que hoy en día nosotros como humanos tenemos. ¿Para qué? Para vivir el carácter de Cristo, para vivir en obediencia y vivir en responsabilidad. Y hoy por eso Dios dice, es tiempo de crecer, es tiempo de madurez, es tiempo de ser fuertes en lo espiritual. ¿Cuántos pueden dar gloria a Dios? Es tiempo de dejar la niñez. Los niños llegan a crecer. Algún momento fuimos niños nosotros. Ahora ya no somos niños, ahora somos adultos. Pero lamentablemente somos adultos hechos niños, convertidos en niños. A veces somos peor que los niños porque no hemos dejado que el Espíritu de Dios nos transforme. No hemos permitido que Cristo nos moldee. No hemos permitido que Cristo nos ayude para ser nosotros formados al carácter de Cristo. La inmadurez espiritual, iglesia, se refleja cuando tú has conocido a gente inmadura. Tú has conocido a gente. Yo conozco a gente inmadura. ¿Y cómo se refleja? Se refleja porque todo les ofende. Nunca aceptamos una corrección. Dependemos siempre de otros para buscar a Dios. Y vivimos de emociones y no de convicción. Eso es ser una persona inmadura. Eso es ser débil. Eso es ser débil. Pero Dios dice hoy, ya basta de ser niños espirituales. Hoy Dios nos dice, ya basta de ser niños espirituales. Dios no te dice hoy, iglesia, ya es tiempo de dejar la niñez espiritual y caminar en la madurez que produce el Espíritu Santo. Es el tiempo lo que Dios hoy declara sobre nosotros. Ya basta. Ya basta, Dios, es tiempo de crecer. Ya es tiempo, iglesia, de caminar con esa madurez que el Espíritu Santo produce. Una iglesia madura no vive de emociones, no vive de emociones pasajeras, sino de una relación firme con Dios. Esa relación que da fruto,

refleja a Cristo en todo momento. Te pregunto, ¿cuántos reflejan a Cristo? ¿Cuántos se atreven a salir afuera y saben que reflejan a Cristo? ¿Sabe que la gente que está allá afuera, de vez de criticarte, van a decir algo positivo de ti, porque van a ver a Cristo en ti? ¿Sabes, hermano? Un niño necesita que lo carguen. Un hijo maduro ayuda a cargar el reino del cielo, el reino de Dios. Ya es tiempo de crecer. Dile a tu hermano, ya es tiempo de crecer. Ya es tiempo de crecer. Ahí en Efesios capítulo 4, versículo 13, de versículo 13 al 15, declara esta palabra y dice: hasta que todos lleguemos a la unidad de la fe y del conocimiento del Hijo de Dios, a un varón perfecto, a la medida de la estatura de la plenitud de Cristo, para que ya no seamos niños fluctuantes, llevados por donde quiera de todo viento de doctrina, por estratagema de hombres que para engañar emplean con astucia las artimañas del error, sino que siguiendo la verdad en cómo, ¿en qué? En amor, crezcamos en todo en aquel que es la cabeza, esto es Cristo. ¿Quién es la cabeza? Cristo. No yo, no tú, Cristo. Aquí el apóstol Pablo escribió a la iglesia en Éfeso. Él mismo les enseñó que Cristo dio profetas, dio evangelistas, dio pastores, maestros, para preparar y edificar a la iglesia. El propósito de estos ministerios, iglesia, no solo es enseñar, sino llevar a los creyentes a la unidad, a la madurez espiritual y a parecerse cada día más a Cristo, para que ya no sean inestables en su fe. Por eso Dios todo lo hizo con un propósito. Por eso Dios, hermano, puso a esos profetas, esos evangelistas, esos pastores y esos maestros. Aquí este pasaje a nosotros nos enseña que la meta de todo creyente es

firmes en la verdad. Nos protege del engaño y nos ayuda a hablar y vivir con amor, iglesia. Un creyente maduro ya no es llevado por cualquier enseñanza o emoción. La madurez significa que sabes de qué, y todavía reaccionan como parecen bebés. Y hay personas en el evangelio, yo también estoy hablando la palabra a los que quizás tienen poquito conocimiento del hombre y no de Dios. Es de personas a través de cosas, situaciones, para venir y transformarnos. Recuerda que no es Juan, no, C3 nos llamó a crecer y preparada para cumplir. Los años en la iglesia no producen madurez. Es cuanto obedeces al Señor Jesús, iglesia. Ya es tiempo de comer alimento sólido. ¿A cuántos aquí le gusta la leche? A mí me gusta. 2%. No tiene que ser la whole milk. Uf, no me gusta. La 2% sí. Hasta todavía la 1% me la tomo. Y yo y mi hija Sofía somos lecheros. Nos cavamos como 2 galones a la semana, imagínense. También Mateo, bueno, sí, cierto, Mateo también es bien lechero. Y a veces son las 2, 3 de la mañana y me levanto con una sed, pero con un antojo de leche. Agarro un vasote así de grande y todavía le echo hielo y le echo mi leche. Ah, qué rico. Hasta duermo más a gusto. Y te digo una cosa, si no tomo leche no puedo dormir. Tengo que tomarme mi leche. Y entre yo y Sofía, imagínate, nos cavamos hasta 2 galones. So, el día que nos quieran regalar, regálanos leche, 2%. Amén. Dice un hermano, esa es agua y pintura, pero está rica. Hermano, ya es tiempo de comer alimento sólido. Hebreos capítulo 5, versículo 12 al 14. Dice la palabra de Dios así: porque debiendo ya ser ya maestros, después de tanto tiempo, tenéis necesidad que os vuelva a enseñar cuáles son los primeros rudimentos de la palabra de Dios, y habéis llegado a ser tales que tenéis necesidad de leche y no de alimento sólido. Y todo aquel que participa de leche es inexperto en la palabra de justicia, porque es niño, pero el alimento sólido es para los que han alcanzado madurez, para los que por el uso tienen los sentidos ejercitados en el discernimiento del bien y del mal. Aquí el escritor de Hebreos

se dirige a todos los creyentes que ya tenían tiempo caminando con Dios, pero que no habían crecido espiritualmente como deberían de haber crecido. En lugar de ellos estar enseñando a otros, todavía ellos mismos necesitaban que les explicaran las verdades más básicas de la fe. Por eso Él los exhortó a dejar la inmadurez y avanzar hacia una vida espiritual más profunda. Por eso este versículo aquí nos enseña, iglesia, que Dios espera que sus hijos crezcan espiritualmente. ¿Sabes? La leche, la que a mí me gusta, los que les gusta la leche, representa las enseñanzas básicas evangélicas. A veces tenemos que volver al principio. Tenemos que parar, como lo hicimos en principio del año, y detenernos y tener que retroceder un poquito a lo básico, porque a veces ha habido una mala enseñanza, ha habido una mala educación y nos hemos enseñado mal y hemos tenido que regresar a lo básico. Entonces, iglesia, la leche representa esas enseñanzas básicas del evangelio, mientras que el alimento sólido, ¿cuánto les gusta aquí los T-bone steaks? ¿Cuánto les gustan los? ¿Yo? Pero se mira bien jugosote ese, no sé qué era, un T-bone, no sé qué era, un tomahawk. Vayan, hermano, no voy a decir el nombre porque estamos en las redes sociales y no queremos que nos bloqueen. Pero ¿a cuánto les gusta la comida sólida? La comida que sea comida, ¿verdad? Se burla de mí porque yo soy un poco, me gusta mucho la carne. Aparte de la leche, soy bien carnero, me gusta mucho la carne. Y a veces le digo a mi esposa y dice, ¿quieres comer? Y dice, y no hay carne. Oh, man, no hagas de comer, no te preocupes. Hay que consumir proteína, ¿verdad? Es lo que le digo a veces. Mi hermana me invita a comer y le digo, ¿qué proteína tiene tu plato? Dice, no hay proteína. Bueno, pues ni modo. Pero, hermano, el alimento sólido representa la fe madura. ¿Cuántos maduros hay aquí en esta preciosa tarde? ¿Sabes? Capaz de entender la palabra, de discernir entre el bien y el mal, y vivir en obediencia. La madurez no se mide, recuerda, por los años que una persona puede llevar dentro de la iglesia, sino cuánto tú has permitido que la palabra transforme tu vida. Porque el que te transforma aquí es Cristo Jesús. El que te transforma aquí es el Espíritu Santo. Es la palabra que viene de parte de Dios a tu vida. No es el hombre, no soy yo. Es Dios que te transforma. ¿Sabes, iglesia? Hoy en día muchos quieren milagros, pero no quieren la disciplina. Hoy en día muchos quieren unción, pero no quieren buscar la intimidad. Hoy en día muchos quieren autoridad, pero no quieren obedecer. Pero hoy Dios te dice, es tiempo de dejar la leche y comenzar a comer comida sólida. Es tiempo. ¿Quieres tu milagro? Crece. ¿Quieres unción? Crece. ¿Quieres buscar autoridad? Crece. Pero busca la comida espiritual de Dios, que te transforme su palabra, iglesia. Dios nos está llamando, no nos está llamando a dejar la comodidad espiritual y a crecer. Ya es tiempo de nosotros, iglesia, de pasar de solamente oyores a oyentes de la palabra y ser hacedores de ella, iglesia. Una iglesia madura, recuerda, una iglesia madura no depende que otros te animen. Busca a Dios primero. Busca a Dios por ti mismo, iglesia. Permanece firme en las pruebas y produce el fruto para su gloria. A veces queremos que andan atrás de nosotros. Vente, hermano, vente, hermanito, vente, hermanita, ándale, vente, vente. Y este hermano lleva más de 40 años en la iglesia y ahí vienes el nuevo creyente. Vente, hermano, cuando debería de ser al revés. Tú deberías estar maduro. Tú deberías, hermano, resistir las pruebas de cualquier situación que tú hoy afrentes. Tú puedas, hermano,

levantarte y declarar que Jesús es tu roca, que Él es tu fortaleza, que no va a haber vientos, no va a haber obstáculos que te van a destruir, y que tú permaneces firme en las cosas de Dios. Pero a veces la inmadurez nos provoca estar como estamos. Y ahí estamos detrás de ti, animándote. Ese es tu motor para seguir adelante. Y no estoy diciendo que es malo, pero hermano, cuando ya llevas tanto tiempo en el evangelio y no has aprendido ni lo básico, hay un problema en tu vida. Sabes, Dios no puede confiar un alimento sólido a quien insiste en vivir como un niño espiritual. Ya es tiempo de crecer, es tiempo de madurar y de caminar en la plenitud que Él preparó para sus hijos, iglesia. Hoy en día los niños buscan bendiciones, los maduros buscan la presencia de Dios. ¿Estás entendiendo? Los niños buscan bendiciones, pero los maduros buscan la presencia del Dios. Muchos queremos bendiciones porque es la manera que nosotros nos animamos a venir a la iglesia. Y ya después de obtener las bendiciones, gracias Señor, ahí luego te miro, regreso cuando necesite otra bendición. Los maduros buscan la presencia de Dios a pesar de cualquier situación que puedas atravesar. Aunque no lo tengas todo, iglesia, aunque venga la gente y se ponga contra ti, aunque venga el enemigo y te quiera, iglesia, destruir, el maduro busca la presencia de Dios. El maduro se rinde ante la presencia de Dios. El maduro crece, el maduro camina y no se da por vencido hasta no ver la gloria de Dios en su vida. El inmaduro se ve y se sienta. El inmaduro se sale de las puertas de la iglesia y jamás pisa un pie. Dice la palabra que el que permanece fiel, ese alcanza misericordia. Ya es tiempo de dar fruto. Ya es tiempo de dar fruto. Dice ahí Juan capítulo 15, versículo 5. Yo soy la vid, vosotros los pámpanos. El que permanece en mí y yo en él, este lleva mucho fruto, porque separados de mí nada podéis hacer. Sabes, aquí estas palabras las dijo Jesús. Jesús pronunció estas palabras la noche antes de él ser crucificado. Durante esta enseñanza se las dijo a sus discípulos. Lo que estamos viniendo los miércoles, estamos estudiando el libro de Juan y hemos visto las enseñanzas de Jesús hacia sus discípulos. Y esta fue una de las enseñanzas que Jesús trajo a sus discípulos. Por eso Jesús utilizó la imagen de la vid y los pámpanos. No permanece unido en Cristo. Entonces, ¿cómo puedes dar fruto si no estás con Cristo? ¿Cómo puedes dar fruto si no estás con Cristo? Este versículo nos enseña que la verdadera madurez, iglesia, espiritual, nace de una relación constante con Jesús. ¿Cuánto tiempo pasas con Jesús? ¿Cuánto tiempo pasas con Jesús? ¿Cuánto tiempo le das tú a Jesús? Permanecer en Él significa vivir en obediencia, vivir en comunión, vivir en oración y una dependencia de Dios diaria. ¿Sabes el resultado de esa permanencia de una vida que produce fruto para la gloria de Dios? Ese es el resultado. Sin Cristo, hermano, sin Cristo podemos hacer muchas cosas por nuestras propias fuerzas, porque tenemos las fuerzas, pero nada de lo que hacemos con nuestras propias fuerzas tiene un valor eterno. La madurez siempre produce fruto. No son las hojas, no es la apariencia. Fruto. ¿Cuál fruto? Yo hago una pregunta a la iglesia. ¿Ves el fruto en tus hermanos que están en tus lados? No les digas sí o no. Véanse uno al otro. Véanse uno al otro. Véanse uno al otro. ¿Ves ese fruto? ¿Ves ese fruto? ¿Cuál es el fruto? Amor, paciencia, perdón, servicio, santidad.

fidelidad. Sí es el evangelio, pero es más que el evangelio: amor, paciencia, perdón, servicio, santidad, fidelidad. Dios no busca una iglesia ocupada. Podemos estar ocupados. Busca una iglesia conectada con Cristo. ¿Estás entendiendo? No es que estemos ocupados, es que estemos conectados con Cristo. Cuando permanecemos en Él, nuestro carácter cambia, nuestro testimonio impacta vidas y el Espíritu Santo produce frutos en nosotros, iglesia. La madurez no consiste en hacer más actividades, sino en permanecer más cerca de Jesús. Eso es dar fruto. El fruto no nace del esfuerzo, manos. Nace de una vida rendida en Cristo. Quiero que entiendas que mientras más cerca estés de la vid, más grande será el fruto y mayor será la gloria de Dios sobre tu vida. Amén. Mientras más cerca estés de la vid, más grande será tu fruto y el fruto mayor será la gloria de Dios sobre tu vida, iglesia. Mismo Gálatas capítulo 5 versículo 22 al 23 declara esta palabra: mas el fruto del Espíritu es amor, gozo, paz, paciencia, benignidad, bondad, fe, mansedumbre, templanza. Contra tales cosas no hay ley. No dice los dones, que dice frutos. Sabes, los dones sí impresionan. Wow, qué bonito don, qué bonito cantas, qué bonito enseñas, qué bonito, bonito predicas, qué bonito limpia la iglesia, qué bonito te mueves en las actividades. Sabes, iglesia, impresiona. El fruto transforma. El fruto transforma. El fruto que tú cargas en ti, que Dios ha dado en ti a través de su Espíritu, transforma el corazón de otra persona. Si es que el fruto está en tu vida. Este pasaje, hermano, nos enseña que la verdadera evidencia de una vida madura no solo son los dones o el conocimiento bíblico, sino el carácter transformado por el Espíritu Santo. El fruto del Espíritu refleja el verdadero carácter de Cristo y demuestra que Dios está obrando en el corazón de cada creyente, iglesia. Dios no solo quiere que manifestemos dones, quiere que reflejemos el carácter de Cristo. Una iglesia madura, te lo voy a decir, una iglesia madura ama cuando otros odian. Digan amén. Te lo voy a repetir. Una iglesia madura ama cuando otros odian. Perdona cuando otros guardan rencor. Permanece en paz. Ese fruto es que impacta al mundo y glorifica a Dios. Tú sabes, ese fruto es lo que hace la transformación. Saber que en esta iglesia existe el amor, saber que en esta iglesia, cuando una persona nueva entra por esas puertas, puede sentir el amor que todos nosotros le podemos brindar a esa persona. Pero hay veces es lo contrario. Por eso mucha gente no se acerca a las iglesias, y lo hablo en general. Tú sabes con cuánta gente me topo allá afuera y con cuánta gente hablo de la decepción que ha llevado de la iglesia, de sus pastores, de sus líderes, de sus miembros. Cómo en vez de vivir y llegar y ser restaurados, llegar y sentir amor, salen huyendo porque ven las críticas, ven las indiferencias, ven cómo uno se trata con otro. Ven como un grupito se pone acá y otro grupito se pone acá.

ven el amor de Dios. Pero decimos que tenemos amor, y lo decimos y lo declaramos hasta gloria, amén, aleluya, quien vive, Cristo, y lo declaramos fuertemente. Pero nuestros hechos son diferentes. Lo que vemos, lo que enseñamos, es totalmente lo contrario de lo que nosotros hablamos y decimos. Por eso la gente, se les es muy difícil creer, se les es muy difícil acercarse a una iglesia, porque la iglesia solamente ha sido un entretenimiento. La iglesia ha sido el cubrir y para reflejar algo que no es verdaderamente. Sabes, hermano, los dones pueden abrir puertas. Sí, muchas puertas. Pero el fruto del Espíritu Santo sostiene el llamado. El llamado que Dios ha puesto en ti. Todos hemos sido llamados. Todos hemos sido escogidos con un propósito. Todos tenemos un plan. Dios no solo quiere usar tus manos. No quiere usar tus manos, no quiere usar tu voz. Él quiere transformar cada corazón de cada uno de nosotros. Dios no mide cuánto gritas. ¿Cuántos pueden gritar un gloria a Dios? ¿A poco así gritan, hermano? Cuando le tienes que llamar a tus hijos que no te hacen caso, ¿cómo les gritas? ¡Nárale! Y Nati, ¡Nati! ¡Nati! ¿No me escucha esta niña? Mami, te estoy hablando, es que papi no te escuché. Pues sí, bájale a la tele. Ahí tiene la música prendida. Pero sabes, hermano, me impacta a mi hija. Porque yo sé, el pastor te habla de sus hijos. Mis hijas son imperfectas. Pero yo sé lo que tengo en mi casa. Y en mi casa, cuando yo escucho el cuarto de mi hija, yo escucho cantos de adoración, alabanzas, adoración. Ahí escucho que tiene su guitarra y está ahí enseñándose ella solita. Por eso no me escucha. Le digo, está bien, te perdono, pues. Pero si estuviera haciendo otra cosa mala y ignorándome, porque aunque me escuchas, eso ahí es diferente. Hermano, Dios no mide cuánto gritas. Dios mira cuánto fruto tú produces. Es lo que mira. Podemos gritar gloria a Dios, amén. Podemos decir un amén, amén. Podemos dar gritos de júbilo, sí los podemos dar. Pero recuerda que Dios no mira cuánto lo gritas. Dios mira cuánto fruto cada uno de nosotros estamos produciendo. Ya es tiempo de tomar responsabilidad. Mira lo que dice Lucas capítulo 12 versículo 48. Mas él, que sin conocerla hizo cosas dignas de azotes, será azotado poco. Porque a todo aquel quien se haya dado mucho, mucho se le demandará. Y al que mucho se le haya confiado, más se le pedirá. Aquí Jesús, volvemos a lo mismo, estaba enseñando a sus discípulos sobre la importancia de vivir preparados para su regreso. Y para prepararlos y que ellos sean siervos fieles en la administración de la que Dios les había confiado. A través de la partida de Jesús, perdón, a través de una parábola que Jesús dijo, aquí Jesús les explicó que cada persona era responsable delante de Dios. Los dones, las oportunidades y las responsabilidades que habían recibido. O sea que Jesús enseña que cada creyente, cada uno de nosotros, todos en este cuarto, responderemos a lo que hemos recibido de parte de Dios. ¿Estás escuchando, iglesia? Cada uno aquí en esta iglesia tendremos que responder a lo que Dios nos haya dado. Este versículo enseña que los privilegios traen responsabilidad. Cuanto más conocemos a Dios, Él espera de nosotros nuestra obediencia, más fidelidad.
y servicio. Por eso la madurez espiritual se demuestra al responder al compromiso, a lo que Dios nos ha confiado. Él te confió algo en ti, ya sea un ministerio, tu familia, talentos o el conocimiento de su palabra. Dios ya te habló. Dios ya te habló. Dios ya te llamó. Ya te levantó. Ahora espera respuesta de ti. Tú sabes lo que Dios ha puesto en tus manos. Tú sabes el conocimiento que Dios te ha dado. Tú sabes el llamado que Dios ha puesto en tu vida. Tú sabes lo que Dios ha puesto en tus manos, el peso de su gloria, lo que Dios ha puesto en tus manos, iglesia. Ahora Él espera una respuesta. Dios no nos llamó a solo recibir bendiciones, sino a ser administradores fieles de ellas. Si Dios te dio un llamado, un don, una oportunidad o una posición para servir, Él espera, iglesia, que la uses para su gloria. Él espera que te levantes y que lo uses para su gloria. Hoy es tiempo, iglesia, de dejar las excusas. Hoy es tiempo y asumir con fidelidad el propósito de Dios que Él ha puesto en nuestras manos. Es tiempo. Nosotros, incluyéndome a mí, Dios nos llama a levantarnos, porque estando aquí no significa que lo sé todo y que soy perfecto.

y que la palabra no es para mí, porque es para mí, porque Dios habló a mi vida. No habló bonito. Cuando tú tienes una relación con Dios íntima, cuando tú te acercas a Dios, el Señor, háblame. Dios me dice, te voy a hablar, y te voy a hablar, y te voy a hablar, y te voy a corregir, porque te amo. Y a muchos no nos gusta la corrección. Un fuego consumidor. Dios no te preguntará cuánto recibiste. No te va a preguntar cuánto recibiste, sino qué hiciste con lo que Él puso en tus manos. Y no va a haber nadie que hable por ti. Él sabe por qué te lo dio y cuánto te lo dio, pero te voy a decir cómo lo utilizaste. Ya es tiempo de parecerse a Jesús. Romanos capítulo 8, iglesia, versículo 29 dice: porque a los que antes conoció también los predestinó para que fuesen hechos conforme a la imagen de su Hijo, para que Él sea el primogénito entre muchos hermanos. Aquí en Romanos 8, el mismo apóstol Pablo animó a los creyentes recordándoles que Dios está obrando en todas las cosas para cumplir su propósito. En este versículo que leímos, el contexto explica que desde el principio el plan de Dios no solo fue salvarnos, sino transformarnos para que nosotros reflejáramos el carácter del Hijo de Dios. El carácter de Jesucristo. El propósito de Dios no es solamente bendecirnos, es transformarte. No solamente es prepararte, sino hacerte como Cristo. Por eso este versículo enseña que el propósito de Dios para cada creyente es ser cada día más parecido a Cristo. La madurez espiritual no consiste únicamente, iglesia, en conocer más de la Biblia, sino permitir que el Espíritu Santo transforme nuestra manera de pensar, nuestra manera de hablar, nuestra manera de vivir, hasta reflejar el carácter de Jesús en nuestras vidas. ¿Quién vive? Dios no solo quiere llevarnos al cielo, quiere formar a Cristo en nosotros, formar a Cristo en ti, mientras tú estás aquí en la tierra. Y ese problema que no le damos el lugar.

llevar a Dios que haga esa transformación en nuestra vida. Porque estamos en el mundo, pero no somos del mundo. Pero muchos dicen: estamos en el mundo y pertenezco al mundo. No soy luz en las tinieblas, más soy tinieblas en la luz. Lamentablemente así es, hermano. Somos del mundo, pero la Biblia declara que no somos del mundo. Pero nosotros decimos: somos del mundo, pertenecemos al mundo. Yo soy la luz en la oscuridad, y resulta que eres la oscuridad en la luz. Es tiempo de examinarnos, hermano. El mayor milagro no es que Dios cambie tus circunstancias. Sabes, el mayor milagro es que transforme tu corazón hasta que el mundo pueda ver a Cristo en ti. La verdadera madurez, hermano, la verdadera madurez es parecerse a Cristo Jesús. La madurez, ¿sabes lo que sucede en la madurez? Preceda la gloria. Santiago capítulo 1, versículo 2 al 4 declara, hermosa palabra: hermanos míos, tened por sumo gozo cuando os habéis en diversas pruebas, sabiendo que la prueba de vuestra fe produce paciencia, mas tenga la paciencia su obra completa, para que seáis perfectos y cabales, sin que os falte cosa alguna. Por eso el apóstol aquí, Santiago, él mismo escribió estas palabras a los creyentes judíos que estaban dispersos, que estaban enfrentando persecuciones, momentos difíciles, pruebas. Y en lugar de que él les dijera que huyeran de los problemas, aquí él les enseñó que Dios usa las pruebas para fortalecer la fe y formar un carácter firme y maduro. ¿Estás entendiendo la palabra, iglesia? Una palabra que Él desató a los creyentes. Hoy una palabra que desatamos para todo el pueblo de Cristo. No huyas del problema, iglesia. Cree en el Señor, busca su presencia. Dios, hermano, se va a manifestar, porque Dios está contigo. No huyas, permanezca fiel en Dios, permanece fiel en su palabra. Ser maduro, aprende a aceptar las cosas. No estás solo, no estás sola. Este pasaje enseña que las pruebas no son un castigo, no son un castigo de Dios. Y pensamos a veces: es que Dios me está castigando. Bueno, a lo mejor tú sabes tu conciencia cómo está. Si tú estás declarando un castigo, tú sabes cómo está tu vida, tú sabes lo que estás haciendo, lo que haces a sola, cuando estás que nadie te mira. Nos escondemos. Y me voy a esconder aquí. A lo mejor más ven mi coquito, ¿verdad? Pero bueno, aquí me escondo. Hey, te puedes esconder donde tú quieras. Te escondes de nosotros, pero de Dios no te escondes, porque Él está ahí y Él ve lo que haces. Él sabe tus intenciones, Él conoce tu corazón. Por eso aquí, hermano, no son pruebas, no son castigos de Dios, sino es una herramienta para desarrollar lo que a muchos nos falta: la paciencia, la perseverancia y la madurez espiritual. Cuando nosotros permanecemos fieles en medio de las dificultades, en medio del problema, en medio de la situación difícil, en medio de la enfermedad, iglesia, Dios moldea nuestro carácter y nos prepara para cumplir, iglesia, su propósito. Dios usa los procesos para formar personas capaces de sostener su gloria. Quiero que entiendas que sin madurez el éxito puede destruir. Quiero que entiendas que sin carácter la unción se puede desviar. Muchas veces queremos que Dios quite la prueba, pero Dios quiere usar la prueba para transformarnos. ¿Estás entendiendo? Muchas veces queremos que Dios quite la prueba, pero Dios quiere usar la prueba para transformarnos. La madurez no se desarrolla en los momentos de comodidad, sino en el proceso donde nosotros aprendemos a confiar plenamente en el Señor Jesucristo.
Ya es tiempo de dejar de preguntarle a Dios ¿por qué? Dios, ¿por qué? Ya es tiempo de dejar de preguntarle a Dios ¿por qué? Y comenzar a preguntarle ¿qué quieres formar en mí a través de esta prueba, Señor? ¿Qué quieres hacer conmigo a través de esta situación, Señor? No es por qué lo haces, sino ¿qué quieres de mí? ¿Qué quieres enseñarme? ¿Qué necesitas cambiar en mi vida para que yo pueda salir de esta prueba, iglesia? La prueba no viene para destruirte. Quiero que entiendas esto, que la prueba no viene para destruirte. Vino para madurarte, iglesia. El fuego de Dios no consume el oro, solo quema las impurezas. Así también, iglesia, Dios usa el fuego de la prueba para levantar a cada creyente, para levantarte a ti, para levantarme a mí y hacernos más fuertes, más santos y más parecidos a Cristo Jesús. Yo quiero que le digas a tu hermano: madura. Díselo, madura. Díselo, hermano, madura. Y si te dice que, grítaselo: madura. Es que no te escucho. Madura. Díselo, hermano. Porque no se habla. Después del culto los voy a ver hablando. Y me lo voy a acercar y le voy a decir: hermano, le dijiste que madurara. Díselo a tu hermano: madura. Madura.

esta palabra la otra vez de un pastor y me llamó la atención. Hay cosas que cada uno de nosotros estamos pidiéndole a Dios, que no es porque Dios quiere, ni así te las va a entregar. ¿Cuándo y cómo? Y nos convertimos en un adulto, entregarle, porque ya es un mayor de edad. ¿Sabes, iglesia? Tristemente, lamentablemente, me da pena por mucha gente que se la pasan en el monte llorando y demandando y poniéndole demandas a Dios. Se la pasan en su lugar, en su casa: Señor, ya no puedo más. Señor, te pido esto, Señor, el otro. Y demanda tras demanda. Quiero que entiendas que así nos vamos a morir, demandándole a Dios. Y no vas a ver nada de tu demanda. No funciona. Dios no responde a tu deseo. ¿Sabes lo que Dios responde? Dios responde a un hombre, a una mujer, por hambre de Dios, por hambre de Él. Responde a un corazón humillado, no responde a una demanda. Él conoce tus lágrimas, sí. Él ve tu necesidad, perfectamente la sabe. Pero Él ha visto tu corazón. Pero así como ha visto tu corazón, ha visto tu inmadurez. Por eso no va a responder. Es fuerte, hermano, sí. Hasta que no crezcas, hasta que no madures. Tú puedes renegar y puedes estar en el monte, en el desierto, llorando y sufriendo, y Dios no te va a dejar, no te va a abandonar. Él va a estar contigo, pero hasta que tú no crezcas, te va a sacar de ese desierto. Hasta que tú no te levantes, va a resolver tu problema. Porque en medio de la situación, Él te está enseñando, Él te está enseñando y está queriendo formar el carácter de Cristo en tu vida, iglesia. Pero tienes que crecer, iglesia. Ese aplauso dáselo al Rey de Reyes. Dios está llamando a una generación madura. Ahí Joel capítulo 2 versículo 28: y después de esto derramaré mi espíritu sobre toda carne, y profetizarán vuestros hijos y vuestras hijas, vuestros ancianos soñarán sueños y vuestros jóvenes verán visiones, iglesia. Aquí el profeta Joel, hermano, habló a Judá en un tiempo de crisis, después de una devastadora plaga de langostas que simbolizan el juicio de Dios. Y sin embargo, iglesia, también anunció un mensaje de esperanza. Hay un mensaje de esperanza para los que creen en Jesús, para los que se rinden en Jesús, hermano. Hay un mensaje de esperanza. Si el pueblo se arrepentía y volvía al Señor, hermano, con todo su corazón, Dios restauraría lo perdido y derramaría su espíritu sobre su pueblo, iglesia. Eso es un mensaje de esperanza. Porque cuando Jesús se fue, dice: yo me voy, pero les dejo el Consolador, que es el Espíritu Santo, que hoy habita en medio de nosotros. No sé cuántos le pueden dar un gloria a Dios. Por eso esta profecía, hermano, se cumplió poderoso en el día del Pentecostés, ahí en Hechos capítulo 2, hermano, cuando el Espíritu Santo descendió y cumplió el propósito, iglesia. Hoy Dios sigue buscando una iglesia con hambre de la presencia de Dios. Yo no sé cuántos tienen hambre de la presencia de Dios. Yo no sé cuántos tienen hambre de la presencia de Dios. Yo no sé cuántos pueden gritar gritos de júbilo. Yo no sé cuántos decirle: Señor, ¿a

0: aquí estoy, te necesito, Señor. Hoy, iglesia, Dios está buscando una iglesia con hambre. El Espíritu Santo no fue dado únicamente para hacernos sentir emociones, sino para transformarnos, para santificarnos, para capacitarnos, para vivir, iglesia, una vida con poder, una vida en santidad, una vida en servicio. Ya es tiempo de abrir el corazón, iglesia. Ya es tiempo, iglesia, que el Espíritu Santo tome el control y encienda nuevamente el fuego y el avivamiento sobre esta iglesia, el avivamiento sobre sus hijos que la adoran en espíritu y en verdad, sobre los hijos que ahora buscan, hermano, la comida sólida y no la leche. Ya es tiempo, iglesia. Glory to God. Ese aplauso es para mí, lo recibo, pero si es para Dios, quiero que merece un aplauso mejor, iglesia. No tengas miedo. No necesitamos más entretenimiento. No necesitamos más entretenimiento. Necesitamos el fuego de Dios cayendo otra vez, otra vez, otra vez, otra vez sobre su pueblo. Antes del derramamiento vino el arrepentimiento. Si no te arrepientes, si tú no cambias tu forma, es imposible que sea el Espíritu Santo derrame sobre ti el avivamiento. Por eso, antes del derramamiento tiene que haber el arrepentimiento. Antes del avivamiento vino la preparación, iglesia. Antes del Pentecostés hubo una obediencia. Dios derrama su espíritu sobre corazones preparados. Dios derrama su espíritu sobre corazones rendidos. Dios derrama espíritu sobre corazones quebrantados, porque el corazón quebrantado Dios jamás lo desprecia. Pero por corazones orgullosos, a mí no me dice nadie nada, yo tengo mi corazón y nadie me cambia, allí es donde el Espíritu Santo no se derrama. A mí nadie me corrige, a mí no me va a decir nada que hacer. Mira la palabra, porque la palabra de Dios es como es, y el que no la entienda es porque sigue tomando leche. Y si te encanta la leche, sigue tomando la leche. A mí me gusta la leche terrenal, la leche. Estoy hablando de lo espiritual. Si quieres mantenerte como estás, sigue manteniéndote, iglesia. Pero te estás perdiendo las bendiciones de Dios. Te estás perdiendo el fuego de Dios. Te estás perdiendo ese día de Pentecostés donde estaban todos unidos. Y dice que de repente sopló un viento recio. Y dice todos, no dice uno o dos, dice todos fueron llenos del Espíritu, iglesia. Hoy Dios nos pregunta. Hoy Dios no te pregunta ¿cuánto sabes? Él te pregunta ¿cuánto has creído? No pregunta ¿cuántos años tienes en el Evangelio? Él te pregunta ¿dónde está tu fruto? No pregunta ¿cuántas veces has venido al altar? Porque te garantizo que todos hemos pasado al altar. Él pregunta, ¿ya maduraste? ¿Ya maduraste? ¿Ya creciste? Y es tiempo, iglesia, de dejar de sobrevivir. Es tiempo de comenzar a conquistar. Escúchate, iglesia. Ya es tiempo de dejar de sobrevivir y es tiempo de comenzar a conquistar. La inmadurez, iglesia, la inmadurez busca excusas. La madurez encuentra obediencia, iglesia. Tú no puedes cargar una unción de adulto. Te lo digo. Tú no puedes cargar una unción de adulto con un carácter de niño. No puedes. No puedes. El Espíritu Santo, hermano, no solamente quiere visitarte, quiere transformarte. La gloria que viene, la gloria que viene, demanda una iglesia madura.
1: No puede ver esa gloria si la iglesia no crece. No puede ver esa gloria si estamos inmaduros. No puede ver la iglesia si aquí lo único que te estamos dando es pura leche y leche y leche, no te estamos dando comida sólida. No puede ver esa gloria, porque la gloria que viene demanda una iglesia madura. Ya es tiempo, iglesia, de levantarte, porque Dios no te llamó para permanecer en la orilla. Dios no te llamó para estar sentado solamente en esa silla, sino te llamó para avanzar más y más y más y más, de llevarte de gloria en gloria en gloria, iglesia. Y no sé cuántos pueden decir un gloria a Dios. Santo es el Cordero de Dios. Una iglesia madura no se mueve por emociones pasajeras. A veces tiene por la convicción nacidas de la palabra de Dios. Y quiero que entiendas que el avivamiento comienza. El avivamiento comienza cuando nosotros dejamos de pedir que Dios cambie las circunstancias y permitimos que Él quiere manifestar su Espíritu. Es ahí donde la presencia de Dios quiere llegar y levantarte y llenarte con su Espíritu Santo. Porque al final Él no te deja. Al final tú no vas a salir destruido, vas a salir en batalla, vas a salir en victoria, porque Cristo es nuestra fortaleza. Él es nuestra guía, Él es nuestro amparo, Él es el que nos cuida, Él es quien nos protege, iglesia. Dice Filipenses capítulo 3 del 13 al 14: hermanos míos, yo mismo no pretendo haberlo alcanzado, pero una cosa hago, olvidando ciertamente lo que queda atrás y extendiéndome a lo que está delante, prosigo a la meta, al premio del supremo llamamiento de Dios en Cristo Jesús. La madurez espiritual no es una meta opcional, es el cambio. Es el camino que Dios mismo establece

prueba, servir con humildad y reflejar el carácter de Cristo. Hoy el Espíritu Santo nos dice: ya es tiempo. Ya es tiempo, iglesia. Grítalo conmigo: ya es tiempo. Ya es tiempo.

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Éxodo 33, del verso 2 en adelante. Padre, tú me dices que saque este pueblo, que guíe este pueblo, pero no me has mostrado, no me has declarado a quién

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Si vivimos, para Él vivimos. Si morimos, para Él morimos. Somos del Señor Todopoderoso.

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